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1: Habilitamos el último día de la semana con nuestros clásicos. Bienvenidos a Décadas. Vamos a disfrutar de esa música que ha marcado muchas generaciones en todo el mundo. Inolvidable hit de los 80, los máximos éxitos de los 90. Y acá estamos, con Nacho en los controles, con Pablo Sturzenegger en la producción. Mi nombre es Ana Córdoba. Se viene Real Wild Child para este arranque Iggy Pop. Ya lo estás escuchando, de hecho. Viernes 29 de mayo, ¿cómo estás vos? Bueno, ¿arrancamos? Dale, Mr. Big, To Be With You. Nos vamos al 91, bienvenidos.

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1: Incluido en la banda sonora de Dirty Dancing, año 87, este tema se convirtió en uno de los momentos más románticos de la película y en un clásico del cantante estadounidense, claro, Hungry Eyes, Eric Carmen. Y ahora, The Manhattan Transfers en este arranque de viernes, Boy from New York City.

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1: Radiohead, Karma Police. Excelente tema y se vienen muchos más. Y nos vamos al año 1984. Estamos en viernes, en Décadas, disfrutando de los mejores clásicos. Llega Depeche Mode, Somebody.

0: Es la hora 21:30. La temperatura 18 grados. La humedad 96%.
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1: Tema que forma parte del álbum Songs About Jane, ¿te acordás? Año 2005, ese estilo pop rock melódico, la voz de Adam Levine al frente. Bueno, uno de los mayores éxitos de Maroon 5, She Will Be Loved. Esto sigue, señores. Estamos en viernes, estamos en décadas. Se viene Human League con Human.

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1: Tear for Fears, Pale, Shelter. Viajamos al año 1983 y acá nos quedamos.

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1: En 1986, la estadounidense presentó esta balada dentro del álbum del mismo nombre. Con su interpretación emotiva, esa voz inconfundible se convirtió en un himno de sensibilidad. True Colors, Cyndi Lauper. Ahora, vamos por más. Se viene Frankie Goes to Hollywood y este Rage Hard.

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1: Es la hora 22 en punto. La temperatura 17 grados. La humedad 96%.
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1: Décadas. ¿Cómo te trata este otoño? Otoño 2026, dale que cerramos una semana más y se va mayo, ¿eh? Dan Harmon, Relight My Fire. Y ahora llega parte del álbum Derry, de 1993, y este sencillo que mostró la capacidad del dúo británico para reinterpretar clásicos y darles un giro electrónico hoy muy sofisticado. Go West lo traen los Pet Shop Boys.

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2: Shiny Happy People, R.E.M. con nosotros. 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
1: La agrupación estadounidense What No Was, que se formó en Detroit en los 80, se está yendo con esta mezcla de funk, pop, humor. Walk the Dinosaur, así se iba este sencillo que logró reconocimiento internacional y los convirtió en una propuesta única dentro de la escena alternativa. ¿Quieren más? Claro que hay más. En décadas llega The Traveling Wilburys con Runaway.

0: Es la hora 22:30 minutos. La temperatura 17 grados. La humedad 96%.
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1: Momento de despedir a Coldplay, a Chris Martin con este In My Place. Bueno, tenemos que irnos al año 1986, porque llega la Electric Light Orchestra y este Calling America.

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1: En 1991, esta banda lanzó este tema dentro del álbum Fear. Son los estadounidenses Toad and the Wet Sprocket. Y nos traían este All I Want. Qué lindo tema, alternativo, melódico. Lo mejor de los 90. Para sumar, uno del 85. Y llega Christopher Cross con Charm the Snake.

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2: ¿Te gustó el Décadas de hoy? Nos estamos yendo con Sols, Berry Hill, Erasure. Viernes 29 de mayo, se nos va mayo. Y lo despedimos con los mejores clásicos, como siempre. Nacho en controles, Pablo Sturzenegger producción, mi nombre es Ana Córdoba. Y este viernes culmina así con London Beat, A Better Love. Hasta otro Décadas, te esperamos. Y que termines bien el viernes. Chau.

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1: Es la hora 23 en punto.
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1: Es la hora 23:31.
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2: Es la hora cero en punto.

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1: Es la hora 1 en punto.
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2: Es la hora 2:02.
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0: 26.
1: Es la hora 3, un minuto.
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1: Es la hora 4, un minuto. La temperatura 16 grados. La humedad 97%.
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1: Es la hora 4:34. La temperatura 16 grados. La humedad 97%.
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1: Es la hora 5 en punto. La temperatura 16 grados. La humedad 97%.
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1: Es la hora 5:31 minutos. La temperatura 16 grados. La humedad 99%.
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0: Es la hora 6:32. La temperatura 16 grados. La humedad 99%.
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1: Es la hora 7:03. La temperatura 16 grados. La humedad 99%.
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1: Es la hora 7:30 minutos. La temperatura 16 grados. La humedad 99%.
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1: Es la hora 8:03. La temperatura 16 grados. La humedad 99%.
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1: Es la hora 8:33 minutos. La temperatura 16 grados. La humedad 97%.
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1: Es la hora 9:02. La temperatura 16 grados. La humedad 97%.
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0: Hola, muy buenos días, buen sábado. Aquí estamos para compartir con ustedes informaciones y actualidad hasta las 11 de la mañana. Aquí en esta mañana de sábado con nubosidad variable tenemos una temperatura de 17 grados 5 décimos con un porcentaje de la humedad altísimo, 99%, la presión 1014 decimal 4 hectopascales y soplan vientos del cuadrante sur a una intensidad de 6 kilómetros en la hora. El pronóstico para lo que resta del día de hoy, mayormente nublado, probabilidad de algunas lloviznas dispersas durante todo el día, hubo neblinas en horas de la madrugada de hoy, y para mañana domingo temperaturas de entre 14 a 22 grados. Para hoy, una mínima de 15 y una máxima de 22. Mi nombre es Jacinto Méndez Capurro y me acompaña Ignacio de los Reyes. Hola, muy buenos días.
1: Jacinto, ¿cómo te va a vos y a toda la audiencia? Muy pero muy buen sábado, muy pero muy buen inicio del fin de semana, muy pero muy buen día. Gracias por estar del otro lado, gracias por acompañarnos, gracias por permitirnos hacerles compañía durante las próximas dos horas de aquí hasta las 11 de la mañana con este ya clásico de la radiofonía argentina aquí por Radio LT7, Radio Provincia de Corrientes, con una palabra hoy cubriendo a los líderes de este equipo, ¿no? A Inés y a Rubén, a quienes les mandamos un saludo enorme, también a María. Así que bueno, vamos a estar acá en vivo junto a ustedes hasta las 11 de la mañana en, como bien decía Jacín, un día pasado por la humedad, el día gris, pero que amerita el sábado a la mañana para hacer muchas cosas, algunas actividades por ahí que durante la semana no se permiten, y hoy es una linda propuesta realizarlos, y obviamente con la radio como compañía.
0: Mucha actividad programada para este fin de semana, ojalá que el tiempo, el clima acompañe, porque como cada fin de semana en la capital correntina hay deportes, hay mucha actividad artística, cultural, sobre todo en lugares abiertos, espacios al aire libre, así que ojalá que el tiempo acompañe para que la gente pueda disfrutar de todo lo que está programado para este fin de semana, el último fin de semana ya de el mes de mayo. Ya nos estamos acercando al mes de junio, arrancamos a partir del día lunes. Quiero recomendar esto: autores reconocidos en nueva feria itinerante. La tercera feria itinerante de libros en el nuevo Museo de San Roque. Este es el anuncio. Arrancamos con Moglia, Editorial Moglia, participando con muchas novedades, junto con obras de escritores sanroqueños y emprendedores culturales amigos. Con el auspicio de la Municipalidad de San Roque, se estará feriando hoy de 9 a 20:30. Hoy, sábado, de 9 a 20:30, la tercera feria itinerante de libros en el nuevo Museo de San Roque. Dentro de la enorme producción literaria que se ofrece en esta feria, por supuesto, el libro La última obra de Rubén Duarte, Charlas entre un periodista y un historiador.
1: Bueno, hoy también vamos a tener mucha actividad en materia deportiva durante principalmente horas de la siesta en la capital correntina, porque va a haber actividad principalmente futbolística durante la siesta de hoy, con el inicio de los playoffs de la Copa de la Liga Correntina de Fútbol, por ejemplo, que dos partidos que se van a estar jugando en cancha de Huracán Corrientes a partir de las 14 horas y a las 16 horas. Dos compromisos, Curupay-Mandiyú en primer turno y en segundo turno Doctor Montaña, que va a estar haciendo lo propio y va a estar buscando su lugar en las semifinales. Sí, porque ya estamos entrando en etapa definitoria de este torneo. Repito lo que decía hace un ratito nada más: primer turno para Curupay-Mandiyú, segundo turno para Doctor Montaña y Quilmes, que van a estar jugando, repito, en cancha de Huracán Corrientes. El miércoles se completan los cuartos de final. También hay partidos por el torneo provincial de clubes. En un ratito los repasamos.
0: Hoy, 30 de mayo, Día Nacional de la donación de órganos y tejidos. Por otra parte, algunos anuncios breves. La Dirección Provincial de Energía de Corrientes informó que, con motivo de realizar mejoras en el servicio, se ejecutan tareas de mantenimiento de líneas de baja tensión, interrumpiendo el suministro de energía eléctrica aquí en nuestra ciudad capital, hoy sábado de 8 a 13, en la zona centro y particularmente, especialmente en la circunscripción de calle Salta, esquina 25 de Mayo y toda esa zona de influencia. Otro anuncio, les recordamos que siguen habilitadas las tarjetas Zapucay en Corrientes. Las tarjetas se encuentran activas hasta el próximo 11 de junio para realizar compras en los comercios adheridos al programa. Y algo más, habrá corte total en calle Salta este sábado por trabajos en la vía pública. La municipalidad informó que la interrupción del tránsito será hoy sábado de 8 a 14 horas. Atención, interrupción del tránsito hoy sábado de 8 a 14 horas, por lo que se solicita a los conductores evitar circular por esta zona, por este sector. La interrupción vehicular se procede a llevar a cabo sobre calle Salta, entre 25 de Mayo y Pellegrini. Recuerden entonces, en esta zona, circular preferentemente con mucha precaución y lo ideal sería directamente obviar esta parte de la ciudad por la interrupción del tránsito de 8 a 14 horas.
1: Bueno, lo que decíamos hace un ratito, completando también materia futbolística en el día de hoy aquí en Corrientes Capital, la propuesta que se va a dar, esta siesta a partir de las 15 horas, cancha de Lipton, donde se busca un primer finalista para el torneo provincial de clubes, para aquel de Prevenido que no conoce tanto de esta actividad deportiva, de este torneo. En realidad, el torneo provincial, como llama su nombre, reúne a los mejores equipos de las ligas en todo el territorio provincial. Participan los máximos referentes de cada una de las ligas de la provincia de Corrientes y ya estamos en etapa definitoria. Este fin de semana se juegan las vueltas de las semifinales. Hoy en Corrientes Capital, la propuesta que les quería llevar y traer es a las 15 horas el Lipton en su cancha allá por Alberdi, con ingreso en la esquina de Alberdi y Madariaga. Va a estar recibiendo a Huracán de Goya, partido de vuelta a las semifinales, la ida salió 0-0, así que el que gana se va a meter en la gran final del torneo provincial de clubes, en caso de haber empate va a haber penales, así que la propuesta de hoy a la siesta, 15 horas allá en la icónica e histórica cancha del fútbol correntino.
0: Bien, vamos a exteriores, creo que lo tenemos en las calles correntinas, a nuestro compañero Marcelo Ojeda. Hola, te escuchamos.
2: ¿Cómo estás, Jacinto, Ignacio y la audiencia? Muy bien, la verdad, comentando un poco lo que es el clima y este día nublado. Ahora comenzó sutilmente, ¿no?, a soplar el viento, pero todo hace prever que seguramente para el mediodía, si uno sigue caminando, va a tener un poco más de calor, ¿no?
0: Sí, la temperatura se suma un poco a la humedad reinante, que es altísima, y eso creo que contribuye también a que sintamos más calor. Si uno se desabriga tiene frío, si se abriga tiene calor, así es el clima.
2: Exactamente.
0: ¿Por dónde andás, Marcelo?
2: Muy cerca de lo que es la zona del puente General Belgrano. A las 10, Jacinto, está planificado esta maratón por la Jornada Nacional por la Donación de Órganos, impulsada en este caso por Cucaicor. Vamos a estar con notas, se hablaba que se iba a suspender por la inclemencia climática. Bueno, vamos a ver, ¿no?, a averiguar si finalmente se concreta y podemos tener algunas notas, testimonios sobre esta jornada de concientización con una actividad saludable como es en este caso una maratón.
0: Recorriendo un poquito la ciudad esta mañana más temprano, Se ve poco tránsito en general, una mañana muy tranquila aparentemente, ¿verdad?
2: Exactamente, me parece que debe ser también por la cuestión de el tiempo, ¿no? El tema climático que, bueno, cuando me acuerdo en el debut que hicimos allí en Capital, estaba un poco más fresco y la gente prefiere quedarse en sus casas. Seguramente para hora del mediodía va a comenzar a salir más. La actividad comercial también me parece que está vinculada con la etapa del mes, ¿no?
0: Seguramente, y hay un recambio ahora y más a nivel de ingresos, digamos, uh-huh. para la gente que está comenzando seguramente a cobrar sus haberes mensuales, y también atentos a los anuncios del pago de salarios a la Administración Pública Provincial.
2: Exactamente, una buena nueva para los empleados públicos con este nuevo incremento en parte de la gestión de Juan Pablo Valdés. Te comento, Jacinto, para la gente que transite por zona de Armenia, desde lo que es el Club Alvear hasta Poncho Verde, va a estar cortado parcialmente el tránsito. Esto se debe a la limpieza de los desagües. Había como algún tipo de alerta de parte de la comuna por las precipitaciones fuertes. Afortunadamente no lo están siendo hasta el momento, pero bueno, la cuestión de los desagües continúa siendo preocupante, teniendo en cuenta que lo impredecible que puede ser las precipitaciones que provocan en minutos nada más fuertes inundaciones. También continúan los trabajos de obras en este sentido en la playa Malvinas 2. En aproximadamente una hora va a estar nuevamente el intendente Claudio Polito recorriendo la zona, es lo que nos comentaron. Vamos a estar verificando eso. Y también continúan otros trabajos de semaforización, esta vez en el caso de Avenida Cazadores Correntinos, que se convirtió en los últimos meses en escenario de colisiones, de choques, de gente accidentada. Y bueno, están en estos momentos arreglando algunos de los semáforos que se hallaban intermitentes ayer por la tarde ya.
0: Coincidentemente con lo que decías de la limpieza que están realizando de desagües toda esta semana, y más con el anuncio, con el alerta de meteorológico de lluvias muy intensas y demás, estaban limpiando todos los sumideros.
2: Sí.
0: Pero absolutamente también necesitan la colaboración de los vecinos, porque vemos que a pesar de que se limpian los sumideros, los desagües, y se tratan de mantener despejados los canales pluviales, la gente sigue tirando basura, tira envases plásticos, y sí. Entonces se complica bastante esta limpieza, ¿no?
2: Exactamente, teniendo en cuenta que los comunicados del municipio desde horas de la tarde, teniendo en cuenta el pronóstico del servicio meteorológico anuncia tormentas, aconsejan no tirar residuos. Muchísimos vecinos hacen caso omiso, se está avanzando también en esta aplicación de la videomulta y me parece que solamente por ese lado entra, ¿no? Como decía un expresidente, ¿no? El bolsillo es el órgano más sensible de la gente. Así que bueno, es una forma también de ir sancionando, ¿no? De ir aplicando disciplina y conciencia en los vecinos. Y un llamado sobre esto también, Jacinto, esto es más que nada para la empresa Aguas de Corrientes, que me parece que es la encargada también un poco de hacer la limpieza de las que se conocen como bocas de tormenta. La colocación de las tapas, muchas veces quedan mal colocadas o algunos vértices afuera y pueden traer inconvenientes, accidentes, especialmente con motos. Esto también tendría que tenerse en cuenta, especialmente por fuera de las cuatro avenidas.
0: Y a propósito de las motos, esta semana también muchos operativos de control en las calles, ¿eh?
2: Exactamente, hubo algún tipo de malestar, de queja y respuesta consecuente por parte del municipio por el caso de motos que fueron levantadas en la parte del centro por haber estacionado en lugares que no estaban indicados. Y seguramente, bueno, anoche y en lo que será esta madrugada continuarán los trabajos de control de alcoholemia, en este caso, para motociclistas y automovilistas. Así que, bueno, la gente, precaución, sobre todo responsabilidad.
0: Muy bien, Marcelo. ¿Algún otro detalle o algo para comentar?
1: No, simplemente sumar a lo que decía Marce dentro de la actividad deportiva relacionada y orientada bajo el auspicio de la municipalidad. Además, también hay una actividad planificada para esta siesta en el barrio Laguna Seca, en la Plaza San Pantaleón, para aquellos que por ahí quieran ubicarse un poco mejor a través de las calles. Es Pitágoras entre Rezoagli y Las Piedras, barrio Laguna Seca, hoy a las 4 de la tarde, una actividad de ciclismo barrial, comenzando a imponer también, después de lo que ya es el éxito conocido de las maratones barriales, estas maratones itinerantes que van recorriendo toda la ciudad de Corrientes, esta propuesta a través del ciclismo, que es algo muy interesante, donde pueden participar gente con y sin experiencia. Se puede participar con cualquier tipo de bicicleta, con inscripción libre y gratuita, obviamente. Así que me parece una propuesta más que interesante la del ciclismo barrial en esta segunda fecha de esta temporada 2026. Una actividad que puede ser tomada de forma recreativa o deportiva, pero que sin ningún tipo de dudas suma y mucho para cada uno de los vecinos y cada una de las personas en realidad que quieran participar, ya que es una actividad al aire libre que permite y trae muchos beneficios para aquellos que la realizan. Así que, repito, ciclismo barrial, segunda fecha, esta siesta a partir de las 4 de la tarde en el barrio Laguna Seca, en la Plaza San Pantaleón.
0: Sí, está Merceno en línea todavía. Le quiero preguntar cómo está ahí en zona de Costanera, si es que estás por ahí o anduviste, porque generalmente los sábados a la mañana hay gente caminando, haciendo ejercicios. Sí. ¿Se puede ver, se puede observar estas personas en una mañana como la de hoy?
2: Sí, exactamente, no de manera numerosa, pero por supuesto que en este momento estamos viendo personas que están haciendo marcha rápida. Se está haciendo mucho este tipo de ejercicio, caminata rápida para que lo entiendan, gente trotando también y algunos haciendo elongaciones en los paseos. Es decir, que nada detiene directamente a la gente que quiere mantenerse en forma más allá de lo nublado, incluso cuando llueve. Hay gente que está. Hay una cuestión que me están pasando aquí cerca de Edison, un automovilista que quedó dormido, evidentemente de noche lo está queriendo despertar. Allí que están golpeando los cristales la gente de tránsito para intentar despertarlo. Es un automóvil Bora, color celeste.
0: El conductor está dormido.
2: Dormido.
0: Pero, ¿cómo saben que está dormido? Porque podría haber tenido alguna descompostura, digamos, ¿no?
2: Está en posición fetal, la que está dormida, aparentemente se mueve. ¿Cómo había sido el tema? Aparentemente la pareja o la persona, bueno, en este caso la chica, la señora, que también está presente en el lugar, había llamado a los inspectores que circulaban justamente pidiendo, bueno, ¿no?, que despierten a este muchacho. La verdad, tendría unos 30 años. Es lo que alega, lo que están mandando, ¿no?, lo que se están viralizando las imágenes. Vamos a acercarnos ahora a ver, pero bueno, está dormido. El tema es que si está en estado, bueno, alcoholizado o ingirió algún tipo de sustancia, no puede manejar.
0: No puede conducir, claro.
2: Exactamente, más allá de que esté en este estado, bueno, somnoliento, no puede estar utilizando el vehículo. Es por eso que están ahora los inspectores de tránsito. Este tipo de situaciones se dan muchas veces. Costanera Sur, la Costanera General San Martín, tristemente recurrente, aunque no se da a conocer.
0: Bueno, en este caso, si la compañera sabe manejar, tal vez pueda hacerse cargo ella del vehículo, ¿no?
2: Claro, justamente parece que no saben.
0: Bueno.
2: Y sí, aparte no tiene licencia, me da la impresión, así que todo un cóctel ahí.
0: Está complicado el tema.
2: Sí. Bueno, sí, la verdad, no un conductor no responsable, parece.
0: Bueno. Bueno, Marce, quedamos atentos. Gracias por esta comunicación.
2: Muy bien, hasta pronto.
0: Hasta luego. Faltan 4 minutitos para las 9:30 de la mañana.
1: ¿Qué tema ese, no? La mañana post muchas veces salidas, muchas campañas que se realizan de la conciencia a la hora de conducir, de de estar totalmente lúcido. Obviamente durante todos estos primeros meses del año se hizo mucho hincapié por ahí en la utilización de escaco en las motocicletas y demás, pero la campaña de seguridad vial es mucho más extensa que solamente recurrir y pedir la utilización de casco a los motociclistas, sino que esta campaña de conducción responsable, de alcohol cero, de conductor designado, tienen muchos años. Y obviamente hay que ver la situación, que en realidad estas son las primeras informaciones que a través de imágenes que empiezan a circular y viralizarse, habría que comenzar a buscar qué sucedió para llevar a esta situación. Pero bueno, las precauciones del caso, y muchas veces, creo que con Rubén lo hemos dicho y repetimos, por más de que en estos momentos en las calles de Corrientes haya pocos vehículos circulando, haya lugar de sobra para estacionar, haya por ahí un ritmo más cansino de todos los que andan circulando, justamente andar con tranquilidad, respetando absolutamente todas las normas, a pesar de que por ahí a simple vista parece que no hay nada, como se dice habitualmente, no hay nadie dando vueltas, pero es necesario justamente también en estos momentos donde hay poca circulación respetar absolutamente todas las normas de tránsito.
0: Y con respecto al consumo de alcohol, una advertencia es también que no mezclen con la medicación. A veces dicen, no pasa nada porque me tomo un vasito, medio vasito de alguna bebida alcohólica, pero si la persona está consumiendo alguna medicación de cualquier tipo que sea, deben tener mucha precaución, lean los prospectos de los medicamentos, consulten con el médico, porque a veces puede ser un cóctel fatal. Cualquier medicación, aunque parezca inocua, aunque sea un analgésico, un antiinflamatorio, y la persona toma un poquito de alcohol, le puede no solamente potenciar los efectos, sino también afectar directamente al SNC, al sistema nervioso central, con consecuencias muy desagradables.
1: Exactamente, así que bueno, recuerden seguirnos en las redes sociales, Info Duarte Servicios de Comunicación. También estamos transmitiendo en vivo a través de Info de Radio 106.3. Estamos en vivo aquí desde LT7 Radio Provincia de Corrientes hasta las 11 de la mañana.
0: Le damos el pase a Oscar Castillo, son las 9 y media de la mañana. Estamos aquí en La Rioja 743.
3: Es la hora 9:30. 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
1: Bien, continuamos acompañándolos aquí en Una Palabra, este programa de Rubén Duarte. Mi nombre es Jacinto Méndez Capurro, estoy acompañado, muy bien acompañado, por Ignacio de los Reyes, y vamos a presentar a nuestra invitada. En controles, la operación técnica, por supuesto, de Oscar Castillo. Está con nosotros la licenciada Sandra Arellano, ella es preventora en ciberdelitos, nada menos. Algo que nos mantiene tan preocupados permanentemente con todo el tema tecnológico, virtual, digital. Así que bienvenida, Sandra, muy buenos días.
2: Muy buenos días, Jacinto. Muy buenos días, Ignacio. Un saludo a la audiencia. Para mí siempre un placer poder venir para informar a la gente y, bueno, actualizarnos un poco de lo que viene pasando,
1: sí,
2: también.
1: Sí, sí, sí. Bueno, un tema que está muy en boga ahora es lo de las figuritas del Mundial, que hay los fines de semana, intercambio en espacios públicos. Hay una enorme demanda, a pesar del costo, sí, el álbum, las figuritas. Creo que hay 3 clases de álbum. Y hay un tema también con las figuritas del Mundial, Sandra.
2: Dijiste dos cosas, voy a separarle en dos cuestiones. Una, sí, en el mundo físico, que de hecho Ignacio, antes de entrar al aire, ya me estaba comentando que va a haber un intercambio de figuritas. Eso vamos a dejarlo un poquito aparte, sí, pero también me parece importante porque pueden haber estafa en el entorno físico.
1: Ahí, ¿sí? Claro, claro.
2: Pero vamos a centrarnos un poquito en el entorno digital. Uh-huh. Cada vez estamos más cerca del Mundial. ¿Y qué quiere decir eso? Que los sitios donde, o las revisterías que sí venden todo lo que sea oficial, se van a ir agotando. O el stock, el famoso stock, digamos. ¿Y qué va a ocurrir? La gente va a querer a toda costa, aquellas personas que no lograron obtener su álbum, sus figuritas, van a querer adquirir a toda costa. Y muchas veces van a estar buscando descuentos, precios, y ahí está el problema. ¿Qué hace la gente? Busca en las redes sociales, busca en internet, y lamentablemente no ingresan a sitios oficiales, sino llegan, yo siempre digo, a lo que es las publicidades de los estafadores o a las redes sociales de los estafadores. Que muchas veces hay gente que sí, supongamos que uno quiera revender una revista o la figurita, capaz que esa gente tiene buena intención y realmente vende a las personas y hace las transferencias y les llega. Pero el problema es, esas fotos de los álbumes o de las figuritas pueden ser sacadas inclusive del mismo sitio oficial. Entonces uno va mirando y dice, son fotos profesionales, están bien sacados, o te va mostrando inclusive, bueno, acá le estamos por enviar el paquetito a Ignacio, por ejemplo. Entonces hasta hay un video, inclusive puede llegar a ver, en donde dice, bueno, con el motomandado vamos a mandarla a Ignacio. Entonces uno cree porque está viendo el paso a paso, el envío, digamos. Entonces hay que tener mucho cuidado porque, ¿qué hacen las personas? Hace una transferencia previa, y obviamente que no llega ni el álbum ni la figurita. De hecho, hubo 2 casos muy recientes que salieron en todos lados, donde hubo un jujeño y un muchacho joven de Mendoza que fueron estafados. Más de 1 millón de pesos gastaron los dos para poder obtener muchas figuritas y el álbum de fotos. Lamentablemente, el jujeño, por ejemplo, se contactó por Instagram con una persona, y en este caso el muchacho con otro medio social, muchas veces suele ser Facebook, digamos, ¿no? Entonces, tener mucho cuidado, porque hay algo que yo siempre resalto, Jacinto. No solo las redes sociales, los estafadores también se publicitan en internet. ¿A qué me refiero con esto? Que se pueden crear sus propias páginas web, muy similar, ustedes saben, hoy en día con el uso de la inteligencia artificial, aquella persona que tenga un poco de conocimiento del uso de la inteligencia artificial puede llegar a crear un sitio muy similar al sitio oficial, y si la gente no está atenta, es muy probable que caiga en ese sitio y quizás no haga alguna transferencia. Yo siempre digo, nosotros tenemos 2 opciones: que nos saquen plata o que nos saquen datos, y las 2 cosas son igual de importantes
1: y de peligrosa, ¿no?
2: Y de peligrosa, porque si alguien adquiere datos tuyos, puede buscar más información en otro lugar utilizando técnica de OSINT, por ejemplo. Toda aquella información que está abierta al público, muy entre comillas, el que sabe buscar va a saber encontrar, y puede cometer otro tipo de delitos, suplantar tu identidad y, bueno, cometer otras delitos, digamos, ¿no? Entonces me parece muy importante desde ese lugar, desde el entorno digital, tener mucho cuidado. Por ahí, cuando hay mucha promoción, mucho descuento de tantas figuritas por tanto,
1: hay
2: dudar.
1: Que desconfiar.
2: De hecho, no sé si ustedes vieron un video de un peruano que ponen un audio muy gracioso, y que él está abriendo el paquete de figuritas y abre, había sido que era todo cajitas de té, le llegó.
1: Ah, mira, oh.
2: Entonces, fíjese que nosotros estamos corriendo ese riesgo. O la Fiorita también ya viene cerrada. Vos no sabés con qué te vas a encontrar, digamos. Entonces,
1: ¿y con el intercambio físico de figuritas?
2: Y con el intercambio físico, a ver, no solo...
1: ¿Qué precaución hay que tener?
2: Bien, no solo por el encuentro, porque es algo que yo no estoy escuchando en ningún lado que se hable. O sea, de los recaudos que hay que tener, inclusive en el entorno físico. Porque es todo muy... Acá hay que tener en cuenta dos cuestiones. Yo soy muy desconfiada, ya le, como preventora soy muy desconfiada de todo sentido. ¿A qué me refiero con esto? Si ustedes prestan atención, sobre todo para los periodistas que van a cubrir los intercambios, presten atención, por ejemplo, quién con quién cambia. Ustedes vieron que el adulto es igual que el niño, digamos, ¿no? Está a la par de
3: los chicos. Es más, yo te diría que el adulto muchas veces es el que más entusiasmado está, por decirlo de alguna manera.
2: Bien, pero a ver, tanto en el entorno digital como en el entorno físico hay adultos y adultos también. Entonces hay que tener mucho cuidado porque primero acompañar a los chicos a los intercambios, no dejarlos ir solos, porque puede pasar muchas cosas. En primera instancia, también ver a aquel que tiene así la super figurita. Yo me acuerdo antes, cuando uno era más chiquitito, estaba de moda andar con el toco de...
3: Con las pilas gigantes.
2: Mucho cuidado, porque eso equivale a pesos. De hecho, también ha salido en un medio, que también he leído, que le han encontrado a motochorros con bolsas de figuritas. ¿Qué quiere decir eso? Que también los delincuentes en el entorno físico están a la pesca y están viendo... los álbumes, que por ahí vos podés decir, bueno, está 15.000, dependiendo qué, o sea, qué tapa vos quieras, porque hay estilos, como dijiste, Jacinto, de precios, dependiendo del álbum. Tener mucho cuidado porque cada álbum, cada figurita tiene un precio.
1: Claro.
2: Entonces, eso el delincuente lo sabe. Entonces hay que tener mucho cuidado porque los chicos están expuestos a que le roben. No solo la plata, sino también todo lo que tenga que ver las figuritas, los álbumes. Inclusive no hace falta que las figuritas estén cerradas, porque también sirven las figuritas así, sueltas, sí, digamos.
1: Entonces, pueden haber figuritas truchas, digamos.
2: Eso cuando... también. Bueno, eso sería lo de menos también, en cierta manera, pues los chicos, los que son chiquitos, no se dan a cuenta si le venden algo trucho o, por ejemplo, inclusive ahora que dijiste con respecto de algo trucho, tener en cuenta... quiero volver al entorno digital y después vuelvo acá. Bien. Que también estaban... saliendo como PDFs en donde vos podías imprimir las figuritas,
1: claro.
2: Y bueno, te salía más económico, digamos, pero aquí hay que tener mucho cuidado porque nos puede llegar un link o nosotros ingresamos a un link que podemos terminar descargando algún virus. Podemos, por ejemplo, terminar dando datos, porque muchas veces salen ventanas emergentes y ahí te empiezan a pedir cosas, por ejemplo, datos personales, quizá el número de la tarjeta, dependiendo qué tipo de virus o cómo esté automatizado eso para que se te pregunte, digamos. Siempre salen las ventanas emergentes para que la gente entienda. Es, por ejemplo, cuando yo quiero entrar a un medio, a un portal digital, y siempre sale una publicidad, digamos. Esas serían como ventanitas, o puede salir otro tipo de publicidades. Entonces, tener mucho cuidado, porque también yo, por ejemplo, le puedo decir a Ignacio: mira, Ignacio, acá te mando este limbo, puedes descargar todas las figuritas, porque están todas las figuritas, te va a salir más económico, y él lo va a estar confiando. Listo, yo necesito, supongamos, no sé si tiene hijos, pero supongamos que él me dice: yo tengo hijos, a mí me sale más económico, total, yo mismo le armo la figurita a mi hijo y no va a saber, digamos, si es chiquito. Entonces, ahí qué va a ocurrir, hay que tener mucho cuidado con lo que yo comparto, porque yo puedo tener toda la buena intención, claro, de compartirla a él, pero capaz que le estoy enviando un virus, digamos, ¿sí? Yo comparto porque otro comparte, y así la cadena de compartir links, hay que tener mucho cuidado. Entonces, volviendo al entorno físico, esto quería decirlo porque por eso me iba a pasar después, al entorno físico no dejar que los chicos vayan solos, en lo posible si pueden ir con sus compañeros, con sus amigos, con sus hermanos.
3: Hay muchos padres que acompañan también, pero de forma participativa, sino también de acompañar, digamos, y llevar a los chicos.
2: Bien, pero una cosa es llevarlo y otra cosa es estar con los chicos, porque yo le puedo llevar y estoy con el teléfono y no se da cuenta el adulto que yo le estoy queriendo estafar, engañar o robar, porque, a ver... De hecho, presten atención, si tienen la posibilidad de ir al intercambio, presten atención porque va a haber de todo tipo, gente infiltrada muchas veces. Entonces, tener esa precaución porque, vuelvo a reiterar, no solo por una cuestión de estafa, sino todas las situaciones que están pasando lamentablemente con los chicos, ¿no? De que en un descuido se van o se los llevan. Entonces, tener mucho cuidado porque una excusa de encontrarse en un lugar... La mayoría, o sobre todo aquellas personas que son acosadoras, también van a donde están los chicos. No solo en el entorno digital, sino en el entorno físico. O sea, van a estar viendo que va a haber muchos niños.
1: Convocatoria de niños, y es un...
2: Y es un blanco fácil porque, a ver, el otro día yo estoy dando un curso ahora para penitenciaría y yo le decía a los penitenciarios, a mí me basta sentarme un ratito con alguien para sacarle información en el entorno físico. Uh-huh. Imagínense que lo mismo se hace con los chicos en el entorno digital. Uh-huh. En donde yo detecto, y va para ustedes también, sí, que sí, tenga sí. cuidado a la gente también, ¿no? Cuando detectan cuál es el interés o la pasión, el interés sobre todo de alguien, podemos ser blanco fácil de cualquier tipo de estafa. Sí, ¿Por qué? Porque el estafador va a utilizar técnicas de manipulación, de engaño. Yo siempre digo que es como un enamoramiento. Entonces, si yo sé que a él le gusta el deporte, por ejemplo, le pongo ejemplo a Ignacio, perdón que me hice sí, hoy, no, te pongo ejemplo. le pongo ejemplo a Ignacio, supongamos que él me dice, sí, a mí me encanta el deporte, yo sé todo lo deporte y me apasiona, puedo estar hablando todo el día de deporte, por sí. ejemplo. Entonces, listo, un tema de interés en Ignacio. Entonces, ¿yo qué puedo sacarle a él, por ejemplo? Le puedo sacar, por ejemplo, de qué cuadro es, por ejemplo. Uh-huh. Ahí ya le voy sacando. De todos los deportes, ¿cuál te gusta más, Ignacio? Claro. Fíjese que podemos hacer un ping-pong. Yo le puedo hacer
3: En tres preguntas.
2: En tres preguntas, cuatro, listo. Es como que yo misma ya, listo. Entonces, ¿le gustan los deportes? ¿Es de tal club? ¿Tenés hijos? Sí. Entonces, uno como va sacando información y en ese interín yo ya tengo un tema de conversación. Entonces, yo le digo, a mí también me gusta el deporte. Y vos sabés que. Y vamos a hablar del mismo club. Claro. Podemos hablar, supongamos, no sé, de Boca, de River, de Racing. Si hablamos de River, quedamos fue. Y, o sea, nos empatizamos. Claro. Fíjense que eso pasa con el adulto. Imagínense con los chicos.
1: Pero absolutamente.
2: Entonces,
1: sacar información es muy fácil.
2: Exactamente. ¿No? Entonces, con los chicos pasa eso, con el tema del mundial. ¿Por qué reitero eso? Porque el mundial es algo que inclusive los mismos padres inculcan muchas veces. Como vos decís, el adulto está más emocionado que los chicos. Las chicas, en realidad, para los chicos va a ser como juega Argentina, digamos.
3: Sí, lo pasa en un momento, digamos, dentro del mes y medio.
2: Pero generalmente se ve reflejado en el adulto lo que le transmite a los chicos. Bien. Yo veo mucho, por ejemplo, cuando hacen nota a los chicos, pero le veo al adulto atrás. El adulto es un niño.
1: Sí, así es.
2: Pero obviamente los chicos ven el reflejo, ya sea de su papá o de su mamá, los ansiosos que están por el mundial, y eso mismo le transmiten a los chicos. Entonces los chicos están de igual de ansiosos que ellos, pero hay que tener mucho cuidado, porque lamentablemente, vuelvo a reiterar, no solo en el entorno digital pueden ser víctimas de estafa, sino en el entorno físico, y peor aún en el entorno físico, porque pueden sufrir algún daño, le pueden lastimar.
1: Absolutamente. ¿Sí? Con respecto a los pagos que estamos tan acostumbrados hoy al pago digital, virtual, todo por internet, a través del celular, hay una modalidad de transferencia de dinero que, corregime, por favor, algo que se llama algo así como débit o algo así, uh-huh. que la persona le da un dato y en lugar de que la persona le deposite, supongamos yo vendo algo por internet, entonces la persona me tiene que dar un dinero y a través de esto, que creo que es un débit, es un
2: pago anticipado,
1: un pago, la persona me termina sacando todo lo que yo tengo en el banco.
2: Sí. Está bien lo que vos estás diciendo. Yo tuve un caso justamente referido a eso, en donde una estudiante de la carrera criminalística se recibió y quiso vender todas sus cosas para volver al interior. Te pongo ejemplo de ella para sí, responder sí, sí. lo tuyo. ¿Qué pasa? Ella publica en las redes sociales, bueno, vendo mi mesa, mi silla, y pone precio de cada cosita. Siempre aparece el comprador rapidísimo, ¿no? Uh-huh. Bueno, me interesa el somier. Bueno, ¿cuánto está el somier? Obviamente que se contacta por Marketplace, en este caso Facebook, le saca el número de teléfono a la chica para contactarle de manera más rápida y le dice la chica, bueno, el precio del somier es esto. Y ahí, entonces, ¿qué pasa? Le depositan supuestamente el dinero y le mandan el comprobante. Primero, raro, porque si yo no veo nada, ¿cómo voy a pagar todo?
1: Claro.
2: ¿No? Allá hay que dudar también cuando es mucho, digamos. ¿Y qué pasa? Ella no se había dado cuenta porque, claro, está vendiendo todas sus cosas y está poniéndose de acuerdo con las personas que va a vender, que la verdad que ni prestó atención del comprobante que le llegó. Al ratito, le llaman de manera desesperada y le dicen que si le podían devolver la plata porque su mujer se equivocó, le mandó Ajá. plata además. Entonces, supongamos, en vez de ser, no sé, 24 mil pesos, le mandó 240 mil. Es como un cero de más, digamos, ¿no? Ajá. Y ella no se había percatado porque, como te digo, estaba vendiendo todas sus cosas y no prestó atención, digamos. Entonces, ¿qué pasa? Cuando ella ve, mira el comprobante, decía 240 mil, ¿no? Entonces, el novio, en ese entonces el novio estaba con ella, justamente con toda esta cuestión de la mudanza, y el novio se empezó a desesperar porque, claro, O sea, y ella decía, a mí no me impactó nada. Y acá hay que tener mucho cuidado también, porque el novio se puso a desesperarse, porque si él tuviese la plata, le devolvía. Claro. Si era por él. ¿Y qué pasa? Ella le dice, para, a mí no me impactó nada todavía. Entonces, vamos a esperar, si no, vamos a consultar al banco. Uh-huh. Pero él estaba desesperado. Y acá quiero hacer un paréntesis. Pasa mucho con la gente honesta. Uh-huh. Cuando a vos te mandan 2.000 pesos, hasta 2.000 pesos, más uno se siente en falta porque sí, no es mi plata.
3: Sí, claro.
2: Sí, no es lo mismo en el entorno físico que se encuentre por la calle 2.000 pesos y no se sabe qué es de nadie. Acá hay que tener en cuenta eso, ¿no? Entonces ella le dice, a mí no me impacta nada, vamos a esperar, si no, me comunico con el banco. Bueno, cuestión de que el hombre le seguía la llamando, insistiendo de que por favor le devuelva la plata porque para la operación de fulano, mengana, sultana. Y bueno, ella le dice, pero señor, vamos a hacer esto. Yo voy a contactar con el banco, uh-huh, y cualquier cosa, porque a mí la plata no me impacta. Uh-huh. Y bueno, la cuestión es que él le dice, al rato le vuelvo a llamar y le dice, ya me contacté yo con el banco. Uh-huh. Y enseguida te van a llamar, no sé qué cosa. Bueno, y ella es medio raro, no, qué raro que él se contactó. Se le llaman a alguien del banco. Acá hay que tener en cuenta dos cosas. Sí puede ocurrir que sea alguien del banco, o puede ser que sea alguien que se haga pasar por algún asistente del banco. En el caso de ella, sí era alguien del banco. Cuando a ella le llaman, le dice, usted es fulanita de tal, sí, DNI tanto, sí. Usted pidió un préstamo, y ahí está lo que vos estás diciendo. Y ella dice, yo no pedí ningún préstamo. Sí, sí, porque acá nos salta. Nos salta que se pidió por 240.000 pesos. Entonces ella dice, no, yo no pedí ningún préstamo, señor. Ah, bueno, queríamos corroborar nomás si era usted. Bueno, cuestión que, oh casualidad, fíjense cuánto era el monto del supuesto. ¿Qué pasa? Si ella decía que sí, ese dinero iba a impactar en su cuenta. ¿Y qué iba a ocurrir? Ella iba a pensar que efectivamente la persona le pagó, pero no estaba impactando. Entonces, ¿qué iba a ocurrir? Ella iba a devolverle el dinero al estafador y se iba a quedar con la deuda.
1: Exactamente.
2: Pero bueno, estaba haciendo lo que vos estás diciendo, justamente.
1: Mucho cuidado con esto de las transferencias, los pagos y demás. Nos quedan 3 minutitos y medio aproximadamente. No quiero que te vayas sin advertir sobre el tema de los... ¿Qué está pasando con los alquileres?
2: Esa es también otra cuestión. Hay que tener mucho cuidado con...
1: Breve, porque
2: sí, con respecto a los alquileres. A ver, no solo acá
1: de que están espiando en algunos alquileres.
2: Sí,
1: a eso
2: sí,
1: me
2: sí, de hecho estuve informando esta semana con respecto a eso, de tener mucho cuidado cuando nosotros no solo alquilamos en un lugar, sino también en los hoteles. Hay que desconfiar en todos los lugares,
1: también,
2: ¿no?
1: Sí.
2: Ver, por ejemplo, si hay cámaras de seguridad. Hace poquito estuvo saliendo la noticia de que justamente había un dueño que le habían denunciado porque había cámaras de seguridad en distintas partes de lo que es el domicilio.
3: Esos alquileres, a través de aplicaciones, que se ve mucho por ahí.
2: Sí, hoy en día las cámaras, lo que pasa es que no va a ser una cámara muy obvia, ¿no? Como uno está acostumbrado. Hoy en día, a través del celular se puede ver, digamos.
1: Pero además hay cámaras que se instalan hasta dentro de un interruptor de luz.
2: Exactamente, y bueno, esa era la particularidad. Lo que hay que tener en cuenta es siempre ver esos lugares donde, por ejemplo, haya cables que sueltos, fijarnos, por ejemplo, a ver, yo siempre digo el baño, el dormitorio, todas esas instalaciones raras o nuevas. También siempre consultar al propietario si hay cámaras de seguridad, porque también antes de llegar a un lugar es importante saber, porque la persona puede decir, bueno, por una cuestión de seguridad, pero una cosa es afuera y otra cosa es también adentro, en el baño. ¿Cómo va a haber una cámara en el baño?
3: Sí,
2: entonces esas cosas,
3: dormitorio tampoco.
2: Claro, entonces tener esa precaución también, siempre controlar. Yo siempre iba a hacer como una inspección ocular del lugar, porque yo tengo que ver, yo no sé si a mí me están grabando, creando un contenido para distribuirlo en internet, porque en algún momento uno se cambia. De hecho, en la noticia salió
1: hasta
2: que...
1: Hasta micrófono pueden haber.
2: Inclusive salió que los chicos le habían grabado cuando se bañaban, uh-huh, a las mujeres también. Entonces, tener esa precaución de controlar en el lugar que yo voy a alquilar, o por más que me vaya una hora, un hotel o lo que fuese, controlar que no haya cámaras de seguridad. Y si vemos algo sospechoso, tampoco nos vamos a poner a ver si todos los interruptores tienen, pero tener esa precaución de que puede ocurrir y que está ocurriendo lamentablemente, y que ese contenido nosotros no sabemos para qué lo utilizan. Uh-huh. Entonces sí me parece importante hablar con el propietario para saber de antemano si hay cámaras de seguridad, porque de hecho si nos dice que no y después llegamos a descubrir que hay, ahí no estuvo mintiendo y obviamente hay una mala intención.
1: Es un delito muy grave.
2: Por supuesto,
1: ¿no?
2: Que sí, porque es la privacidad también.
3: Perdón, y también lo que decís, hablar con el propietario y demás. Muchas veces se alquilan estos lugares, departamentos, dormitorios, lo que sea, a través de la aplicación tipo Booking y Airbnb y demás. Entonces ahí muchas veces tenés contacto físico con el propietario, pero muchas veces el contacto es a través de la aplicación como mediadora y no llegás a tener ese cara a cara, donde también leer la descripción y que en caso de tener cámara de seguridad tiene que estar detallado en el listado. Entonces tener todas esas precauciones para después, como decimos, al llegar a hacer esa inspección ocular y estar tranquilo, ya sea uno, dos, una semana, lo que tenga que estar.
2: Y me gustaría agregar algo más con respecto a las fotos también. Las fotos hablan por sí solas, o sea, nosotros podemos llegar a ver las fotos que suben del lugar y ahí también poder detectar algún huequito raro, todo lo que sea círculo, o dudar las cosas que estén tapadas también, cosas nuevas en lugares que no es acorde, que no es lógico, digamos. Así que tener esa precaución, yo sé que por ahí estamos viviendo en un momento donde como muy paranoico parece todo, sí, pero lamentablemente están pasando este tipo de situaciones y si uno no se cuida, no es precavido, lamentablemente puede terminar con fotos, videos suyos en otros lugares que no quisiésemos.
1: Y más con la inteligencia artificial que toma la imagen de uno y pueden llegar a hacer cualquier cosa con la imagen o con la voz.
2: Así es como vos decís, Jacinto.
1: ¿Dónde estás dando cursos, Sandra, actualmente?
2: Bien, bueno, ahora estoy dando para penitenciaría. Termino en penitenciaría, nos falta un módulo más y ya arranco en prefectura. Se arranca el curso en prefectura, delitos y riesgo en la web, se llama el curso. Así que estamos planificando también para hacer otras actividades para lo que sea la ciudadanía, así que en algún momento se van a ir enterando. Obviamente los invito a que me sigan en mis redes sociales. Estoy en Facebook e Instagram con los ojos puestos en la pantalla. Así que Ignacio anda poniéndome a seguir con los ojos. Con los ojos puestos en la pantalla. Como yo siempre digo, Jacinto, no solo las personas de bien estamos con los ojos puestos en la pantalla, sino también los estafadores, los acosadores y los abusadores también están con los ojos puestos en la pantalla.
3: Acá está. Tiene un fondo blanco y un logo amarillo y un celular en el medio, así que con los ojos puestos en la pantalla, preventora en ciberdelitos. Ahí está.
1: Y mucha precaución en general, ¿no? Para chicos y para grandes, y como decías vos, es muy fácil, a veces hasta charlando en el colectivo, dos personas que van juntas, que a veces van hablando de temas personales o privados, o de su domicilio, donde viven, y alguien que está cerca está escuchando todo. Sabe cómo se llama esa persona, dónde vive, qué colectivo toma. Entonces, tratar de preservar la información más sensible, más privada, ¿no?
2: Así es, Jacinto.
1: Bueno, Sandra, muchísimas gracias. Sabemos que tenés actividad esta mañana también en otros medios, así que en cualquier momento, cuando tengas algo para actualizarnos con referencia a estas precauciones que debemos tomar, te vamos a estar llamando o te esperamos.
2: Muchas gracias, Jacinto. Muchas gracias, Ignacio. Y bueno, un saludo a la audiencia y a disposición para lo que necesiten.
1: Muchas gracias. Y antes de irnos al corte de las 10, una advertencia para la zona de la calle Saavedra. Es una calle que está detrás del Hospital Llano, que comunica el Hospital Llano con la avenida Ferré. Mucha precaución en porque parece una zona liberada. Permanentemente hay motochorros arrebatando carteras, celulares, lo que puedan a toda hora del día. Así que atenti con la calle Saavedra. Vamos, Oscar, pase para vos.
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5: Es la hora 10 en punto.
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0: su equipo.
1: Bien, continuamos acompañándolos aquí en la mañana de LT7, Radio Provincia de Corrientes, AM900. Y vamos ahora hasta la localidad de Empedrado.
2: Qué lindo, la perla del Paraná.
1: La perla del Paraná y, como le decían antes, hace muchos años, el pueblo de las violetas, que eso merece después un comentario aparte. Está con nosotros a través de la línea telefónica Francisco Jesús Pose. Él es director educativo e institucional de la Fundación Mombaú y representante educativo del programa UPICUE. Esto es por el encuentro Tierra 2026 que se va a realizar en Empedrado el próximo fin de semana, 6 y 7 de junio. Francisco, bienvenido, muy buenos días.
3: Saludarlo y un abrazo para toda la audiencia, ¿cómo estamos?
1: Muy bien, Francisco, gracias por atendernos y, bueno, queremos que nos cuentes de qué se trata este Encuentro Tierra 2026 allí en Empedrado.
3: Bueno, este es un encuentro que viene de la mano de lo que significa

0: encuentros que viene planificando la Fundación Mumbai con su programa IPICUE, que es como un reencontrarnos con el origen de todas las cosas, de todos los elementos. Y nosotros quisimos homenajear en ese origen, como lo hacían los guaraníticos, nuestros sabios anteriores, en cuatro eventos: el encuentro río, que se hizo en marzo, el encuentro tierra, que es el que se hace ahora, el encuentro fuego, que es el que se hará en noviembre, y el encuentro aire, que se hará en enero del 2027. Este evento tiene la característica principal de traer una serie de vivencias y de charlas y talleres en todo lo que tiene que ver con la bioconstrucción, con la construcción de materiales autóctonos en madera, cabalgatas, trail running por las barrancas, puestas al atardecer por las barrancas, talleres en arena, talleres de apicultura y también una serie de exposiciones exclusivas para emprendedores locales. Va a contar con un patio gastronómico regional donde podrá disfrutar la familia de comidas y platos autóctonos de la zona, con ingredientes obviamente de la zona, bien recetas reinterpretadas de los elementos y materiales guaraníticos, digamos, que teníamos. También va a haber eventos para niños exclusivos, va a haber competencias de construcción de castillos de arena en la playa, va a haber construcción de esculturas en la playa, competencia de construcción de esculturas para niños y adolescentes. Un evento, digamos, planificado para toda la familia. Esa es la idea, que toda la familia venga a venir a tomar unos mates a la Perla del Paraná, venga y disfrute de una tarde, de una mañana y una tarde en familia aquí en el camping Jerónimo Merelo. Estamos a 55 kilómetros de Corrientes, así que inmejorable la propuesta para el fin de semana.
1: ¿Qué tal, querido? ¿Cómo andás? Muy, pero muy buen día, muy buena mañana. Ignacio de los Reyes te saluda.
0: Un gusto, Ignacio, buenos días.
1: Esta labor que realizan verdaderamente es más que interesante, y muchas veces se habla de que Corrientes y distintas localidades de Corrientes, entre ellas Empedrado, fueron bendecidas con la naturaleza, con el paisaje natural que ya se tiene. Empedrado es uno de ellos, con lo que bien nombrabas, el río, las barrancas, y muchas veces lo que se necesita para impulsar la actividad, distintas acciones, y también que la sociedad pueda participar y utilizar esta naturaleza de forma consciente, es la acción humana, pero repito, con la responsabilidad necesaria, ¿no?
0: Absolutamente, absolutamente. Totalmente, como lo decís, Ignacio. Nosotros lo que aquí queremos inculcar es toda la actividad compartiendo, digamos, la voluntad humana con la biodiversidad, reencontrarnos con la biodiversidad, que el río, digamos, y la tierra sean el motor, sean el impulso para llevar adelante todas estas acciones. No podemos, digamos, vivir en una ciudad que está inmersa en el río, como nosotros, tanto los empedradeños como los correntinos, todos los que nos encontramos, digamos, a orillas del majestuoso Paraná, de nuestro río padre. No podemos vivir de espaldas al río, ¿sí? Es una cosa extraordinaria, aunque parezca mentira. A veces, a mí, por ejemplo, me gusta ir cada 15 días a la costanera. Yo disfruto mucho de la costanera correntina, me encanta la costanera, y yo por ahí veo que hay mucha familia que disfruta, pero se sienta a tomar mate mirando la avenida costanera. Sí. Pudiendo tener el río ahí, el atardecer majestuoso que se presenta con la vista al puente, pero nos sentamos mirando la avenida costanera, nos sentamos mirando por ahí la calle Edison, el colegio Pío, todo lo que pasa por ahí, por decirte, y vivimos de espalda al río. Entonces estas actividades lo que quieren hacer es inculcar, volver a la voluntad hacia la naturaleza, el IPI, que nos llama al origen, justamente el Mumbai, que es el despertar hacia justamente lo que nosotros buscamos, que son los elementos, lo que nos lleva a la madre tierra.
2: ¿Va a haber algún tipo de charlas, Francisco? ¿Y cómo se puede aplicar esto que ustedes organizan, este evento del fin de semana que viene, ¿cómo se puede aplicar después en la vida cotidiana? ¿Qué se llevan del encuentro tanto chicos como grandes?
0: Esa es una hermosa e inteligente pregunta, te diré. La verdad que me parece genial, me viene muy a la mano, porque el aprendizaje, digamos, con los elementos naturales es completamente vivencial. Es una cosa que después, si se tiene real conciencia, se genera en el hábito. Y una vez que se genera en el hábito, ya llama a la práctica y a la buena práctica. Y bueno, todos sabemos que las buenas prácticas llevan a la neura feliz y a la salud, digamos, física y emocional.
2: ¿Participan también establecimientos educativos, docentes y demás?
0: Totalmente, participan establecimientos educativos tanto de la ciudad de Empedrado como de las ciudades cercanas y los parajes cercanos. Esto es en el lanzamiento del día 5 de junio en el Teatro Dora, donde va a haber un evento que se llama Ronda Educativa. Nosotros desde Mumbai Eventos tenemos la idea de llevar adelante todos los eventos y recursos desde y para la educación proyectados. Entonces, este va a ser un evento exclusivo, el del 5 de junio en el Teatro Dora, en donde van a participar todas las instituciones educativas de la ciudad de Empedrado y zonas aledañas, y van a poder encontrarse también con las prácticas del 6 y 7 de junio en un entorno dedicado a los colegios.
2: El 5 de junio es el Día del Medio Ambiente, ¿no?
0: Exactamente, 5 de junio, Día del Medio Ambiente, entre otras efemérides, digamos, donde justamente se podrá disfrutar del microevento en el Teatro Dora.
2: ¿Hay algún otro programa de actividades que quieras compartirnos o informarnos?
0: Este es un evento que estamos, como decía, planificando en el año del Bicentenario de Empedrado. La ciudad de Empedrado, la ciudad de las violetas, la perla del Paraná, la ciudad de los navegantes, la ciudad del sol y las barrancas, cumple 200 años de historia. Y este evento se enmarca en una serie de eventos mensuales que viene realizando la Municipalidad de Empedrado en conjunto con el empresariado local, para llevar adelante justamente el homenaje del Bicentenario con acciones que tienen que ver con el esparcimiento, la cultura y toda la funcionalidad empresarial mostrada de cara a la sociedad.
2: Excelente. Y esto, como curiosidad, en las islas que están frente a Empedrado, ¿ahí siguen viviendo familias, Francisco?
0: Siguen viviendo familias, así es, se cultiva ganado, se vive completamente de la naturaleza. Bueno, hoy ya un poco más aggiornado eso, digamos, por una serie de cuestiones que tienen que ver más con la tecnología y la conectividad. Se usa más grupo electrógeno, por ahí ya hay antenas satelitales, pero se sigue viviendo de la pesca, se sigue viviendo de la naturaleza, del cultivo, del ganado. Hay mucho chivo, hay mucho chancho, hay terneros, se utiliza la naturaleza en su plenitud.
1: Bueno, Ignacio, consultar, porque parece, lo damos por hecho muchas veces, pero dentro del territorio capitalino y también de localidades cercanas, aledañas, hay muchas personas que no conocen Empedrado o que simplemente puede pasar de que conocen el camping, se quedaron a, digamos, el chivo, pero es sumamente conocido, quedaron a comer allí en el tropezón y siguieron camino. Contarle también de que hay múltiples actividades y más que allá actividades, lugares donde pueden parar, acercarse y disfrutar de estar en la tranquilidad de la naturaleza. Si tuvieras que recomendarle a alguien que todavía, por ejemplo, no conoce, repito, simplemente va al camping y no mucho más que eso, ¿qué debe hacer en Empedrado?
0: Qué hermosa pregunta. Empedrado hoy por hoy, o sea, en el año 2026, te diría, Por ahí desde el año 2025, pero más en este año 2026, es como que está teniendo un reverdecer cultural y artístico.
1: Bien.
0: Hay muchos lugares con propuestas gastronómicas y propuestas artísticas locales y de departamentos cercanos, como Salá, Brucuyá, también Paso del, digamos, Pago de los Deseos, este Sombrero. Vienen muchísimos artistas de la zona y hay un espacio que se generó, digamos, en distintos lugares como el Centro Cultural Club Social San Martín, el local Señor Chamamé, el Tropezón, la Revistería, etcétera, y lugares muy lindos donde hay propuesta gastronómica muy rica y a muy buen precio, servicios de cantina muy lindos, y la música es totalmente en vivo y se disfruta por completo de una noche de viernes o sábado, ideal para la familia o para los amigos. Eso está teniendo hoy Empedrado, además de todas las actividades planteadas en el camping municipal y planteadas en el resto de la ciudad, digamos.
2: La Empedradeña ya no existe más, ¿verdad?
0: Ya no existe más, ya hace muchísimo tiempo. La Empedradeña ya no existe más hace muchísimo tiempo. Ha sido uno de los lugares de fuste aquí, tanto como el cine teatro Dora, pero ya digamos que hay otras propuestas hace muchísimo tiempo instaladas.
2: Empedrado en algún momento fue sede del cine nacional porque se han estrenado películas allí, y con la presencia de figuras como Tita Merello, Leonardo Fabio, Santiago Gómez Cú, que han quedado inmortalizados en las fotografías, ¿no?
0: Grandes filmes se han estrenado aquí en Empedrado. Ha sido un pueblo que, justamente por sus barrancas, justamente por su calidez, por la calidez de su gente y por las bellezas naturales, ha sido sede de una serie variada de la filmografía nacional que tiene que ver con la historia, con la acción, con el amor, el romance, digamos. Me traes a recuerdo cuando yo era adolescente. Aquí vino la directora María Rosa Bemberg a filmar la película Doña Bárbara, con actores,
2: sí.
0: Claro, de la novela Doña Bárbara, justamente una novela de amor y tragedia, una novela latinoamericana ambientada, digamos. Aquí se filmó en el campo esa novela, y está ambientada en lo que sería la sabana colombiano-venezolana. Es una historia, una tragedia de amor, digamos.
2: Uh-huh. Sí, fue una coproducción, fue esa, sí.
0: Exactamente,
2: con Víctor Laplace,
0: Víctor
2: Laplace, Esther Goris, Jorge Perugorría.
0: Jorge Perugorría, exactamente.
2: Y de esa película, que es una película muy larga, tiene que creo 2 horas o más, se filmó acá en Corrientes Capital, que se ambientó como película de época, ¿no?
0: Así es. Y bueno, por ejemplo, en nuestra adolescencia, yo fui extra de esa película.
2: Ah, mira,
0: me llevaban por Corrientes, me llevaban por Saladas, andaba por San Lorenzo, andaba por Empedrado, uh-huh, por varios lugares.
2: Hay una escena muy particular que es un enfrentamiento de estudiantes con la policía que se filmó acá en la Plaza 25
0: de Mayo,
2: donde los estudiantes le tiran piedras a los policías de la montada que están a caballo. Lo original o lo curioso del trucado cinematográfico es que las piedras que le arrojaban, los cascotes, en realidad era papel mojado para que no leyera.
0: Así es.
2: Así que participaste de eso también.
0: Por ejemplo, contando, mi madre fue la que hizo todos los visillos de época para adornar las casas coloniales aquí en Empedrado, en donde se filmaron escenas de la película, como por ejemplo la comandancia, el registro civil, la sede de registro de campos, etcétera, en donde, bueno, la película tenía, digamos, las escenas que tenían que ver con el apoderamiento del campo de Doña Bárbara.
1: Claro.
2: Y también, brevemente, otras películas, fue La Hora de María y El Pájaro de Oro con Leonor Manso, Dora Baret, que se filmó en varias casas ahí de Empedrado, como la casa de Faraone, que ya no está más, lamentablemente.
0: La casa de mi abuela también fue cita y sede de esa película. De la casa de mi abuela.
2: Y la otra película más anterior es Argentino hasta la muerte.
0: Argentino hasta la muerte, exactamente. Ahí fue extra mi padre.
2: Ah, mira.
0: Mi padre, Don Cacurro, quedó todo un montón de amigos, digamos.
2: Claro, que era con Roberto Rimoldi Fraga.
0: Exactamente.
2: Telma Viral.
0: Exactamente.
2: Sí, Empedrado, sintetizando, es un polo cinematográfico importante. Se han filmado un montón de películas. Hace poco se filmó una película también con una directora, que no me acuerdo si era Zafra el nombre o algo así.
0: Sí, Saba, no recuerdo bien el nombre. Sí, también esa se filmó en las barrancas de Empedrado. Tiene una trama colonial muy, muy ambientada en la época de la colonia española postcolonización, digamos. Una película muy muy linda, atractiva, ganó muchos premios. Yo recuerdo que la había visto en la escuela secundaria con mis alumnos, después ya no la vi más a la película.
2: Bueno, Francisco, ¿qué más podemos agregar de interés? Que estamos a tu disposición, te escuchamos.
0: Vengan a disfrutar el 6 y 7 de junio de La Perla del Paraná. Venga la familia correntina a tomar mates al camping Jerónimo Merelo, a disfrutar de una propuesta distinta, con patio gastronómico regional, con galería de arte, con charlas para emprendedores. Va a haber mucho y muy lindo para que toda la familia correntina venga y disfrute de Empedrado, La Perla del Paraná, el 6 y 7 de junio en el Encuentro Tierra 2026.
1: Fin de semana que viene, ¿es eso?
0: Exactamente.
1: ¿Horarios?
0: Arranca a las 9:30 horas, con un acto de apertura junto con el intendente de la municipalidad, intendentes del corredor Ñandé Río, directivos de escuelas, etcétera, digamos, todas las autoridades del pueblo.
1: Bien.
2: Muy bien, el pueblo de la calle larga, como le decían, ¿no?
0: Exactamente. Empedrado tiene muchas acepciones y formas de decir y de escribir de acuerdo a las épocas que han transcurrido en su historia. Hoy, por ejemplo, Empedrado es conocido como el pueblo de los marinos mercantes.
2: Claro. Hay muchos navegantes ahí, ¿eh?
0: Así es. Bueno, el mayor capital financiero y económico de Empedrado hoy está representado por la marinería mercante.
2: Francisco, muchísimas...
0: Como diría un amigo, Empedrado está lejos del mar, pero el mar está en la sangre del empedradeño.
2: Qué linda frase esa,
0: ¿eh? Sí, realmente, realmente.
2: Bueno, un saludo para los empedradeños, que esperemos nos estén escuchando. Creo que la onda de LT7 llega hasta ahí. Así que gracias, Francisco, y que tengas un muy buen fin de semana.
0: Ha sido un gusto y los esperamos el 6 y 7 de junio en el Encuentro Tierra 2026. Un fuerte abrazo para todos y muchísimas gracias por la oportunidad.
2: Gracias a vos. Así dialogábamos con Francisco Jesús Pose, director educativo e institucional de la Fundación Mombaú y representante educativo del programa UPICUE, Encuentro Tierra 2026 en Empedrado el próximo fin de semana.
1: Qué bien, verdaderamente esas propuestas más que interesantes y distintas. Y como solemos decir, porque estamos en un horario donde y un día donde muchas personas están tal vez con una marcha menos de lo que suele ser la vorágine de la semana, y está bueno también utilizar las bondades que la naturaleza le regaló a Corrientes y distintas localidades para desconectar, utilizar, como decíamos, actividades diferentes a lo que estamos acostumbrados. Y bueno, una excelente propuesta para el próximo fin de semana, tanto para el próximo sábado y para el próximo domingo, allí en la hermosa localidad de Empedrado.
2: ¿Hay un correntino que se suma al Mundial,
1: sí,
2: Ignacio?
1: Sí, exactamente. Estamos hablando de el flaco José López, Él es oriundo de San Lorenzo, aquí en Corrientes, que surgió o irrumpió en realidad en la primera división del fútbol argentino hace algunos años, destacándose en Lanús. Él es centro delantero, actualmente juega en Palmeiras y bueno, es de público conocimiento que durante la semana, el jueves por la tarde, Lionel Scaloni, el técnico de la selección argentina, dio la lista de los 26 convocados para el próximo mundial que se va a estar jugando en Estados Unidos, México y Canadá a partir del 11 de junio, que va a tener a la Argentina con su debut ante Argelia el 16 de junio, que va a tener el 6 y el 9 de junio sus últimos amistosos previo a la participación en la Copa del Mundo. Y a los correntinos nos llenó de orgullo que nuevamente un comprovinciano va a estar participando de la máxima cita mundialista. Repito, el correntino, el de oriundo de San Lorenzo, José Manuel "El Flaco" López, que tuvo una particularidad. El jueves, cuando se da a conocer la lista, el Flaco López estaba disputando un partido con Palmeiras, su equipo, por Libertadores. Uh-huh. Cuando se da a conocer el momento, se da a conocer la lista, el Flaco López estaba dentro de la cancha. Jugó un partidazo, dio 3 asistencias, verdaderamente, y la rompió el delantero correntino. Y lo van a hacer la entrevista post partido. Y le preguntan, ¿cómo estás, contento con esta convocatoria y demás? Y responde, como responde la mayoría de los futbolistas, casi con el cassette puesto, como se suele decir, de no, y hay que esperar, hay que ver si estoy en la lista, hay que ver si estoy convocado. Y el periodista le dice, no, salió hace media hora.
2: Ya está en la lista.
1: Es oficial de que vas al Mundial. Sí. ¿En serio?, le dice. Sí, y ahí obviamente toda la emoción. Y vuelve a participar un correntino del Mundial. La última participación fue en 2018 con el oriundo de Cacatí, Maxi Mesa, que había ido a Rusia. En Qatar 2022 no hubo correntinos. Vuelve ahora un comprovinciano a representar a la selección argentina con el Flaco López, repito, en este mundial que arranca el 11 de junio y Argentina va a tener su debut el 16.
2: Bien, atención a este anuncio sobre la garrafa social. Estos son los puntos de venta para el 3 y 4 de junio. El miércoles 3, en horario de 10 a 11.30, en el barrio Santa Rita, calle Roberto Yedro y calle 138. El jueves 4 de junio, de 9.30 a 10.30, en la delegación municipal de calle Río Limay. Y en barrio Doctor Nicolini, de 11 a 12, en el centro comercial. Vamos a exteriores.
3: Bien, Jacinto, Ignacio, nos encontramos aquí en el paseo Iberá porque ya se largó esta maratón. Vemos que muchos están haciendo el precalentamiento, gran cantidad de participantes, de familias. Esto es sobre La Valle, está cortado Costanera Sur y La Valle para la gente que tenía intención, bueno, de transitar por esta zona de la ciudad. Vamos a escucharlo al doctor Álvarez. Hace instantes habló con el equipo de Primera.
4: Estamos en este 30 de mayo, Día Nacional de la Donación, del Donante de Órganos. Estamos conmemorando esta maratón. La verdad que el día, aunque está nublado y fresco, nos está acompañando. Hay 900 inscriptos ya que van a correrlo, el 2K y el 5K. Y la verdad que es un lindo momento para encontrar en familia y brindar por los 989 correntinos que han dicho sí a la vida y han salvado a casi 3.000 y pico de argentinos a nivel país, ¿no?
3: ¿Cómo vino la convocatoria? Se puede ver muchísima gente participando y muchas familias que se acercan a ver este evento aquí en la bajada del puente.
4: Sí, la verdad que lo organizamos conjunto con la Secretaría de Deporte y Salud de la Municipalidad de Corrientes y el Ministerio de Salud Pública, y la verdad que está siendo una linda organización. Empezamos acá por la calle La Valle y vamos a usar la Costanera Sur, y la verdad que bueno, mucha gente acompañando, mucha gente runner que ha venido para el 5K, y no solamente de Corrientes, sino del Chaco, y eso es muy bueno, ¿no?
3: ¿Cuántos participantes aproximadamente hay?
4: 900, cerró la... pero creo que hay mucho más. Mucha gente todavía no se inscribió, pero 900 preinscriptos hubo.
3: ¿Esta qué edición es de maratón?
4: Sería la séptima edición. Muy bien, hubo años que no la realizamos, pero el 2017 fue el primer año que se empezó a hacer esta maratón acá en la Planada del Puente, al lado del Monumento del Donante de Órgano, que está justamente en el Paseo del Donante, que le llamamos nosotros, porque también está el Monumento del Donante de Células Progenitoras Hematopoyéticas.
5: Muy bien, para la gente que está interesada, que está oyendo esta nota, ¿hasta qué hora pueden acercarse a la costanera para ver?
4: Y seguramente pasado el mediodía vamos a andar por acá, todavía estamos por largar con el 2K y posteriormente con el 5K, y bueno, después entregaremos algunos premios a los participantes.
5: ¿Cuál es la diferencia entre el 5K y 2K?
4: ¿Kilómetros? El kilómetro, el 2 kilómetros y 5 kilómetros, 2 kilómetros más para la familia, 5 kilómetros más que nada para competitivo.
5: Bien, muchas gracias,
4: A vos.
5: Bien, la palabra de Héctor Álvarez.
1: Bueno, Marce, ahí bien lo decíamos, contando un poco cómo se desarrolla esta actividad, pero detrás tuyo sentimos mucho movimiento también, por lo que entiendo, se sigue desarrollando y hay mucha gente participando. ¿En qué etapa de la actividad están ahora?
3: Ahora están lo que es el recorrido, acá a dos cuadras, dos o tres cuadras, lo que es el recorrido para gente, bueno, principiante, ¿no?
1: Bien.
3: Costanera Sur, que parten desde Calle Lavalle, dan la vuelta a lo que es justamente esta explanada, ¿no? En Costanera Sur, en la Costanera Juan Pablo II, y en una hora aproximadamente, hay un poco de imprecisiones en cuanto a los horarios, a los tiempos, se va a largar para aquellos que tienen más experiencia y en todo caso algunos también profesionales. Quien se escucha de fondo es Daniel Coriner. Recordemos que este es un evento organizado por la municipalidad en coordinación con el CUCAICOR y también con UNE Deportes. Lo rescatable también, muchas firmas privadas se acercaron a auspiciar, a dar su visto bueno, y de alguna manera también vemos aquí la distribución de agua, de naranjas, también en una cooperativa que está colaborando, ¿no?, con este loable evento que se está realizando por Calle Lavalle en un día nublado y bastante ventoso. Acá se siente sobre todo más el viento.
2: Gracias, Marcelo. Nosotros vamos a la pausa de las 10:30 que ya
6: pasaron. 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
7: Es la hora 10:33.
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0: 17 grados la temperatura, 92 el porcentaje de la humedad, cielo nublado en la capital correntina, con un pronóstico de tiempo todavía inestable, aunque no hay lluvias en el horizonte. Vamos a ir a una comunicación telefónica. Hoy parece que es el día de los Francisco, Ignacio.
1: Mire usted.
0: Hablamos con un Francisco en Empedrado.
1: Cierto.
0: Ahora hablamos con el abogado Francisco Valenzuela, que ha sido conferencista participante sobre la moneda, pasado, presente y futuro. Francisco, buen día, ¿cómo estás?
2: Buen día. ¿Cómo andamos?
0: Bueno, encantado de saludarte y queremos que nos cuentes de qué se trató en la amplitud en que se abordó este tema de la moneda, pasado, presente y futuro, y quiénes participaron de esta conferencia.
2: Sí, el día miércoles se hizo una excelente jornada donde participaron tres cátedras de la Facultad de Derecho: Historia Constitucional, Economía Política y Derecho de las Obligaciones. Es decir, fue un trabajo conjunto de estas tres cátedras donde se abordó una misma temática, pero desde los puntos de vista propios de cada una de estas cátedras. Es decir, desde el punto de vista histórico, desde el punto de vista de la economía política y desde el punto de vista del específico del derecho de las obligaciones, como materia de la carrera de Derecho, ¿no?
0: Uh-huh.
2: Sí.
0: Uno de los participantes fue Dardo Ramírez Bracci, ¿no?
2: Exactamente. Es que fue un trabajo de cátedra, participaron cada uno de los jefes de cátedra. Por el lado de Historia Constitucional estuvo el doctor Dardo Ramírez Bracci, que es el actual decano, vicedecano de la facultad. Por Economía Política estuvo el doctor Ataliba La Provita, y por Obligaciones estuvo el doctor Ariel Alcaraz, que si bien no es el jefe de cátedra, es el que representó a la cátedra en ese momento. Estuvo muy, muy interesante todo.
0: ¿El propósito de esta conferencia cuál fue? ¿Echar luz sobre algún tema en particular de la moneda?
2: No en un tema particular, la verdad que hubo libertad a la hora de abordar el tema, siempre y cuando se hable de la moneda, y circunscribiendo la cuestión a la cátedra misma, es decir, abordar la cuestión de la moneda, en nuestro caso, yo como profesor de historia, desde el punto de vista histórico.
0: Uh-huh.
2: Después, desde la economía política también se abordó la importancia de la moneda en la construcción de la soberanía, básicamente, y los profesores de obligaciones hablaron principalmente de la protección de la moneda desde el punto de vista crediticio, y también un poco del futuro en cuanto a abordar una cuestión de la relación de la moneda con las criptomonedas, que es básicamente el futuro.
0: Ajá.
2: Sí, tú.
0: Con respecto, ya como profesor de historia, y con respecto a la moneda, ¿cuándo se inicia el peso fuerte argentino?
2: A ver, hubieron varios intentos, Jacinto, respecto a la moneda. Nuestro primer intento en serio y del punto de vista constitucional fue ya en la Asamblea del año 13, donde se intentó acuñar moneda con el oro boliviano. ¿Qué pasó? No se podía consolidar todavía el Estado. Sabemos bien que recién en 1853 tenemos nuestra primera constitución, y ni aún así podíamos consolidar en su totalidad el Estado argentino. Y aún así no se podía efectivamente acuñar la moneda. Lo que sucedía es que, a pesar de eso, circulaban otras monedas extranjeras, monedas de plata boliviana, e intentos locales de crear una moneda. En ese intervalo, por ejemplo, Corrientes imprimió sus propios billetes provinciales, Buenos Aires hizo lo mismo, así cada provincia intentaba darle una suerte de seriedad monetaria, intertanto se formaba el Estado Nacional. Pero recién en 1881, con el gobierno de Julio Argentino Roca, es que efectivamente se promulga la ley 1130, que es la que comienza el proceso de establecer una sola moneda a nivel nacional. Fíjate, Jacinto, que esto recién se da mucho después de ya dictada nuestra primera constitución, en un proceso de ya consolidación del Estado argentino. Ya no se discutía más cuestiones de independencia o cuestiones constitucionales, sino que efectivamente crear y formar un Estado ya consolidado en todo el territorio. Pero fue un proceso largo, no fue de inmediato, fue difícil, tuvo sus crisis por cuestiones internacionales y por cuestiones internas, y recién para 1935, fíjate, es que se termina de consolidar este proceso y ya se crea el Banco Central de la República Argentina. Todo ese tiempo fue un trabajo constante del Estado argentino de quitar de circulación esas monedas locales y consolidar efectivamente a la moneda a nivel nacional como una sola y como un acto de soberanía. Esto es importante y los profesores de economía lo explicaron muy bien.
0: Y en todo esto, Francisco, ¿qué participación tienen, por ejemplo, los SECACOR que tuvimos acá en Corrientes?
2: Sí, a ver, se abarcó de forma muy escueta el tema, pero hay que tener en cuenta que los SECACOR, desde el punto de vista legal y desde el punto de vista incluso del abordaje histórico que nosotros le dimos, no eran estrictamente monedas. Tenemos que recordar que fueron una suerte de salvataje, manotazo ahogado, podemos decir, para tratar de sostener la economía, pero no estrictamente desde el punto de vista de monedas. ¿Por qué? Porque la moneda, para que sea efectivamente moneda, tiene que tener un curso legal forzoso en todo el territorio nacional. Y bien sabemos que el SECACOR en principio solamente funcionaba en la provincia de Corrientes como moneda de circulación corriente, porque, a ver, y este también fue el problema, y lo traspolamos al problema que tuvo Julio Argentino Roca en su momento. La moneda no solamente tiene que ser de curso legal, sino de aceptación general. Por eso es que los intentos anteriores, los gobiernos anteriores, no funcionaban, porque por más que vos le des de sustento legal, si no tiene aceptación desde el punto de vista económico, es decir, los mismos ciudadanos no lo aceptan, no va a ser moneda. Y entonces está esa discusión efectiva si las monedas provinciales, porque recordamos que en esa época no solamente estaba el SECACOR, estaba el Patacón en Buenos Aires, teníamos en otras provincias otras monedas locales, y creo que en La Rioja actualmente tenemos esa cuestión también, pero si no hay aceptación, no podemos considerarlo moneda efectiva.
0: Y el respaldo también es muy importante, ¿no? El respaldo oro, seguramente.
2: Sí, tuvimos ese periodo que esta ley de Julio Argentino Roca establecía específicamente que debía haber un respaldo de oro, lo cual no se llegó nunca a un 100%, pero se llegó a tener en esa época que te estoy hablando, más después de Julio Argentino Roca, Juárez Celman, Carlos Peregrini creó la Caja de Conversión, se llamaba. Esta Caja de Conversión establecía específicamente que por cada billete o moneda de circulación debía haber su contraprestación respaldatoria en la Caja de Conversión. Y Argentina llegó a tener uno de los porcentajes más altos de nivel de respaldo, que llegó al 76%. En ese entonces, e incluso era mucho más que los países ya establecidos, europeos. Pero después nosotros, como un país siempre sensible a los vaivienes internacionales, siendo un país agroexportador, no pudimos sostener ese nivel. Y después, con el devenir de la Primera Guerra Mundial, decayó totalmente ese nivel, hasta que se tuvo que crear efectivamente el Banco Central. Con el Banco Central ya desaparece la cuestión del respaldo en oro, que es lo que hoy en día todos los estados modernos tienen, y se pasa a tener un dinero fiduciario, o una moneda fiduciaria. Es decir, que el valor de nuestra moneda se respalda estrictamente en la confianza de la economía política de un estado. Ya no más el respaldo. Y es así en todos los países occidentales, es claramente la forma en que se le da respaldo a una moneda.
0: Muy bien, Francisco, te agradecemos mucho tu participación y en cualquier momento seguimos hablando y profundizando en estos temas, sobre todo de la historia, recordando que tenemos a la tarde un programa que se llama precisamente Historias para Contar. Francisco, muchas gracias. Bueno, hablábamos con el abogado Francisco Valenzuela, que fue conferencista participante sobre la moneda, pasado, presente y futuro.
1: Exactamente. Bueno, para modo de ir concluyendo, repetir lo que teníamos, decíamos, y una noticia que se acaba de confirmar, lo decíamos hoy temprano en el arranque, que hoy iba a haber actividad en cancha de Huracán. Esos dos partidos que se iban a disputar en la jornada de hoy en el estadio José Antonio Romero Feris se pasaron al martes. Los partidos que iban a jugar hoy se pasaron al martes. Curupay, Mandiyú y Montaña, Doctor Montaña contra Quilmes, iban a disputarse a las 14 y 16 de este sábado. Se pasaron mismos horarios, misma sede, pero para el próximo martes 2 de junio. ¿El motivo? El estado del campo de juego de el estadio José Antonio Romero Feris, tras las lluvias que cayeron en las últimas horas en Corrientes, se encontraba bastante blando y con mucho barro acumulado. Entonces decidieron, para preservar no solamente el estado del campo, sino también el físico de los futbolistas, pasar ese partido para el próximo martes. Así que repito, cómo se van a jugar los cuartos de final de la Copa de la Liga Correntina de Fútbol: martes 2 de junio a las 14, Curupay Mandiyú; martes 2 de junio a las 16, Barrio Doctor Montaña contra Quilmes; miércoles 3 de junio a las 14, Independiente Ferroviario; y miércoles 3 de junio a las 16, Huracán Boca Unidos. Esto es Copa de la Liga Correntina de Fútbol, fútbol doméstico aquí de la capital correntina. Mañana se juega por el Federal A, mañana se juega por la tercera categoría del fútbol argentino, cuando Boca Unidos, con técnico interino, con Alberto Boggio, tras la salida durante la semana de Lucas Batistuta, el hijo de Gabriel Omar, que era el técnico de Boca Unidos, bueno, terminó dando un paso al costado de común acuerdo con la dirigencia auriroja. Mañana va a estar recibiendo, a partir de las 3:30 de la tarde, a Mitre de Posadas, que es el puntero, nada más y nada menos que, de esta zona 3 de la tercera categoría del fútbol argentino. Así que mañana 15:30 el Aurirrojo juega por el Federal A, y el equipo liguista el miércoles. Así que un sábado que va a tener hoy actividad en cancha de Lipton, mañana en Boca Unidos, martes y miércoles en cancha de Huracán Corrientes.
0: Muy bien, y el próximo viernes 5 de junio a las 19 horas, Introducción a la Historia de la Provincia de Corrientes, presentación del libro tomo 3 de la Batalla de Caseros al Centenario de la Revolución de Mayo, una obra de Miguel Fernando González Ascoaga. Presentación de este libro entonces el próximo viernes a las 19 horas en la legislatura correntina, allí en Salta 545. Y por otra parte, el Consejo Deliberante de nuestra capital sancionó la ordenanza que establece el 1 de junio como el Día de la Guardia Urbana Municipal, cuerpo que se encuentra próximo a cumplir los 20 años de servicio y que autoriza al Ejecutivo Municipal a realizar un mural en la plazoleta 10 de junio, ubicada en la intersección de Avenida Artigas y calle San Martín, en homenaje a los agentes de tránsito fallecidos. 1 de junio, Día de la Guardia Urbana Municipal.
1: También, a modo de invitación, una actividad que se va a estar realizando el próximo viernes 5 de junio a partir de las 17:30 horas, esto también orientado a periodistas y estudiantes de comunicación social, porque el próximo viernes a las 5:30 de la tarde, repito, en el aula 1 del edificio Contulab, para que se ubiquen, Sargento Cabral 2001, Sargento Cabral, donde en la sede donde se desarrolla las actividades de la carrera de la licenciatura en comunicación social de la Facultad de Humanidades de la Universidad Nacional del Nordeste. El próximo viernes a las 5:30 de la tarde se va a estar dando un conversatorio bastante interesante que se llama, o se va a llamar, Entre la crónica y el algoritmo, las nuevas formas de cubrir y consumir el Mundial de Fútbol. Esta es una propuesta muy interesante, repito, principalmente orientada a estudiantes de comunicación social de la UNE, pero también, ¿por qué no?, al público en general, donde se van a desarrollar de forma histórica cómo se iban cubriendo los mundiales de fútbol durante todos los años. Por ejemplo, aparece la figura de Enrique Macaya Márquez como principal actor, cubriendo muchos mundiales, participando desde Suecia 58 a esta parte, pero cómo fueron cambiando las formas de transmitir las noticias y también ver los partidos, y obviamente tiene que ver con la forma en la que se terminan mostrando cada uno de los mundiales. Así que bueno, una muy pero muy linda actividad el próximo viernes a las 5:30 de la tarde en el aula 1 del edificio Comptulab, para que se ubiquen allá Sargento Cabral al 2001, donde se desarrollan las actividades de la carrera de comunicación social de la Facultad de Humanidades de la Universidad Nacional del Nordeste. Todos invitados.
0: Se realizarán operativos oftalmológicos gratuitos en el interior de la provincia de Corrientes. Esto se va a llevar adelante en 22 localidades. El programa Ver para Ser Libres tiene programado controles oftalmológicos gratuitos y entrega de anteojos para niños y adolescentes de entre 6 y 16 años. Son 22 las localidades alcanzadas por esta nueva etapa del programa, que prevé atención médica especializada y entrega inmediata de lentes sin costo. Esta campaña se pone en marcha el próximo lunes 1 de junio. Es una iniciativa destinada a garantizar controles de la vista, de los ojos, y además la confección y entrega gratuita de anteojos a niños y adolescentes de distintas localidades del interior. Es muy profunda la realización de esta atención. Se van a llevar adelante desde las 9 de la mañana y hasta las 3 de la tarde en las distintas localidades participantes. La primera etapa comprende a Pueblo Libertador, Colonia Libertad y Cazadores Correntinos, luego San Isidro, Mariano Hilosa y Felipe Joffre, y el día miércoles Malvinas y Carlos Pellegrini, el jueves 4 Cecilio Echavarría y Garabí, y el viernes en Gobernador Martínez y Villa Olivari. Ya para la segunda semana de junio, Yataití, Calle y San Miguel, el día martes en 3 de abril y Loreto, el miércoles en Tatacuá y Verón de Astrada, el jueves en Santa Rosa y Lomas de Vallejos, y finalmente el viernes 12 de junio el operativo concluirá en Concepción y Palmar Grande.
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0: Una última información y de carácter internacional de último momento: anunciaron la posible detención de Raúl Castro en Cuba. Marco Rubio, de Estados Unidos, advirtió que lo van a llevar con una acusación formal presentada en Miami. Los cargos incluyen conspiración para asesinar a ciudadanos estadounidenses, destrucción de aeronaves y cargos individuales de asesinato. Si es declarado culpable, Castro podría enfrentar cadena perpetua o pena de muerte. En estos momentos, Estados Unidos está desplegando en las costas de Cuba una fuerza de más de 1.300 marines y marineros organizados como fuerza de tarea aire-tierra de marines, operativa bajo el mando del coronel Ryan Lynch. Nos estamos yendo, Ignacio.
1: Pasó otro sábado aquí a través de LT7 Radio Provincia de Corrientes, a través de Info de Radio 106.3. Y antes de despedirnos, obviamente agradecer a todos los que estuvieron del otro lado y nos hicieron compañía y nos permitieron que les hagamos compañía durante estas dos horas de radio, como lo hacemos cada mañana el sábado.
0: Y a la tarde, a las 5:30, historias para contar. Muchas gracias. Hasta luego.

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1: Es la hora 11:32. La temperatura 17 grados. La humedad 93%.
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4: 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Esto dice así.

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2: Es la hora 12, un minuto. La temperatura 18 grados. La humedad 90%.
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0: Es la hora 12:31. La temperatura 18 grados. La humedad 90%.
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Es la hora 13:02. La temperatura 19 grados. La humedad 87%. 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
1: Es la hora 13:32 minutos. La temperatura 19 grados. La humedad 85%.
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0: Es la hora 14 en punto. La temperatura 19 grados. La humedad 85%.
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1: Es la hora 14:30 minutos. La temperatura 19 grados. La humedad 85%.
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2: Es la hora 15 en punto. La temperatura 20 grados. La humedad 84%.
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0: 16. Es la hora 15, 31 minutos. La temperatura, 20 grados. La humedad, 83%.
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1: Es la hora 16, 2 minutos. La temperatura 20 grados. La humedad 86%.
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1: Es la hora 16:31. La temperatura 20 grados. La humedad 85%.
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1: Es la hora 17, 2 minutos. La temperatura, 20 grados. La humedad, 83%.
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2: Rob Stewart, What I'm Gonna Do. Y así nosotros con esto te saludamos. Último fin de semana de mayo y Décadas está presente para despedir este nuevo mes en este otoño que avanza. Los clásicos ya empiezan a sonar para vos también en este weekend. ¿Cómo estás? Este equipo te saluda, Nacho en controles, Pablo Sturzenegger producción. Mi nombre es Ana Córdoba y baila conmigo, lo dice Alfa Bill. Y así arrancamos este último fin de mayo. Quédate que con buena música lo vamos a cerrar de la mejor manera.

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2: Estamos arrancando el último fin de semana de mayo en décadas y con buenos clásicos. Y acá tenemos este tema incluido en el homónimo, en el disco de 1984 para Eric Carmen. Este tema que muestra la faceta más melódica de este cantante estadounidense, que todos conocemos por el soft rock y esa interpretación cargada de emoción, bueno, reafirmó su lugar dentro de los artistas más sensibles de esta década. Nos traía esta I Wanna Hear It From Your Lips. Eric Carmen en el arranque del fin de semana de décadas. Ahora llegan ellos, The Rolling Stones con Ruthless People.

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3: Es la hora 17:37 minutos. La temperatura 20 grados. La humedad 84%.
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1: Waiting for that the train. Qué lindo, Flash and the Pan. Los que despedimos. Año 1984. Y se viene un sencillo que se convirtió en un verdadero fenómeno de los 80. Gracias a su atmósfera inquietante y la colaboración de Michael Jackson en los coros. Somebody's Watching Me lo trae Rockwell.

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1: Disco Play Deep. Esto es Geofil y llega a Décadas. Say Cheese and Soul. Vos, quédate acá, no te muevas del dial.

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1: Es la hora 18 en punto. La temperatura 20 grados. La humedad 84%.
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3: En 1991, esta banda canadiense se unió al legendario cantante británico para dar vida a este tema. La colaboración aportó fuerza y frescura, logrando esta canción que escuchaste, que destacó y se destacó tanto por su energía como por la unión de estos dos estilos muy distintos. My Town lo traía Glass Tiger y Rob Stewart. Y ahora llegan los The Cars con Just What I Needed.

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2: Eyes on Fire se llama este disco. Llega Elton John a Décadas y escuchamos Naikita.

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2: La artista francesa que se hizo conocida en los 80 por este tema que combinaba pop ligero con un aire sofisticado. Ella es Caroline Love, actriz, escritora y ese estilo versátil que le permitió dejar una huella particular en la escena musical europea. Celacuat, lo que dejábamos atrás y atención que se vienen los NSYNC con Pop.

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1: Es la hora 18:30 minutos. La temperatura 19 grados. La humedad 85%.
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2: River of Dreams, Billy Joel presente en décadas, fin de semana y seguimos así. Del 93 nos vamos al 80 porque llega Air Supply con Lots in Love.

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1: Move Away se va a Culture Club. Quédate, que ya se viene parte del álbum Save Me San Francisco, año 2009, para este sencillo que se convirtió en uno de los mayores éxitos de esta banda estadounidense. Train, llegan con Hey Soul Sister.

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1: Tears for Fears, Break It Down Again. Año 1993. Último fin de mayo, lo despedimos de esta manera ahora con Beck. Loser.

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3: Es la hora 19, un minuto. La temperatura 18 grados. La humedad 90%.
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2: Arroba Ana La Córdoba, ahí estoy en Instagram por si querés mandarme algún mensaje, estás súper invitado. En décadas sumamos a Billy Ocean, When the Going Gets Tough.

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2: Un tema que refleja el espíritu festivo, desenfadado de este grupo estadounidense. Y nos viene bárbaro este estilo disco para el fin de semana. You Can't Stop the Music. Se iba Village People y ahora llegan los Deacon Blue. Cambiamos totalmente de ritmo. Escuchamos este When Will You Make My Telephone Ring.

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1: Es la hora 19:30 minutos. La temperatura 17 grados. La humedad 92%.
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1: Hey, hey, guy, Ken Laszlo con nosotros en décadas. Y vos ya escuchando a estos dos grosos, Paul McCartney, Michael Jackson, 666. Nos vamos al 83.

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One Night in Bangkok, Murray Head. Y ya casi para el final llega Ugly Kid Joe con este tema del 93. Y esta banda estadounidense que versionó este clásico, dándole un giro rockero y más intenso, Cats in the Cradle, los escuchamos.

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1: Último fin de mayo, nos vamos con Génesis. Tell me why. Nacho en controles, Pablo Sturzenegger producción, mi nombre es Ana Córdoba. Cerramos con Prince. Año 1999. Último fin de mayo hasta acá, Décadas. Que termines muy bien el mes y hasta otro recorrido. Gracias por escucharnos. Chau.

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0: 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Es la hora 23 minutos. La temperatura 16 grados. La humedad 94%.
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1: Es la hora 20:30 minutos. La temperatura 16 grados. La humedad 94%.
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0: Es la hora 21, 2 minutos. La temperatura 16 grados. La humedad 97%.
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